0: de carácter renal, de carácter nervioso, o asociarlos al incremento de enfermedades de cáncer, no estoy asegurando, pero valdría la pena hacer un estudio más amplio para saber si esta es una determinante que está causando esto. Y estoy hablando de lugares de exploración, excepto el Gallardo, que es por explotación.
1: Durante la presentación también aseguró que el estudio busca dar elementos de análisis para que la población pueda tomar decisiones en defensa del medio ambiente. Para Voces en Contacto desde Radio Victoria, les informa Edilberto Escobar.
2: Permítanos la pausa comercial, ya volvemos con más en Voces en Contacto.
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2: Gracias por mantenerse en sintonía de Voces en Contacto. Gracias a usted por informarse con nosotros. Hoy vamos al espacio de la entrevista, donde le presentaremos un tema importante en El Salvador sobre el desarrollo de la agricultura con Marisela Ramírez, quien conversó con Gerardo Castro desde Radio YSUCA. Escuchemos.
6: Muchas gracias por estar en nuestra sintonía y hemos iniciado la entrevista de este día. Como les habíamos adelantado, hablaremos sobre el desarrollo de la agricultura en El Salvador. El desarrollo de la agricultura salvadoreña enfrenta importantes desafíos económicos, sociales y climáticos. En este contexto, la Mesa de Justicia Climática ha presentado una propuesta de política para el desarrollo del agro. Para conocer en qué consiste esta propuesta, cuáles son las principales necesidades del agro salvadoreño y qué cambios serán necesarios para desarrollar una agricultura, vamos a conversar con Marisela Ramírez, representante de la Mesa de Justicia Climática.
7: Muchas gracias siempre por la invitación y por este espacio que nos permite socializar pues las reivindicaciones principales del pueblo salvadoreño.
6: Marisela, hablar del agro en el país muchas veces significa ver que no hay un progreso, ver que está descuidado y ver que no hay tampoco una política para el desarrollo. Ustedes han presentado, pues, como Mesa de Justicia Climática, una propuesta de política para el desarrollo del agro. ¿En qué consiste y cuál es el principal problema también que buscan resolver a través de ella?
7: Bueno, hay que decir que en estos últimos 6-7 años hemos tenido un desmontaje muy preocupante sobre el tema de la agricultura, que ha sufrido desde cierre de programas hasta recortes presupuestarios. Entonces, para nosotros y nosotras de la Mesa es fundamental generar propuestas sobre la mejora de las condiciones también de la agricultura en nuestro país, porque sabemos que, o estamos también en la lógica, en la sintonía, de poder crear herramientas que permitan mejorar las condiciones de vida del pueblo salvadoreño y específicamente de los sectores rurales. Entonces, en ese sentido, la Mesa ha venido trabajando desde hace algunos años y justamente el año pasado se elaboró una propuesta de política que va en función de poder precisamente poner sobre la mesa de la apunta a un deterioro significativo. Actualmente es el séptimo rubro dentro de una economía país y todos los mencionaba, ¿no? Que un programas, por ejemplo, o la modificación de dar herramienta a los pequeños y medianos productores para el desarrollo de la agricultura, como el paquete agrícola, ¿no? Hemos escuchado en estos últimos meses que el gobierno

0: El gobierno modificó la forma de entregar el paquete. Antes era un paquete integral que tenían varios insumos, y en esta para este año lo que se entregó fue una tarjeta. El paquete tenía un valor de $120 y esta tarjeta tiene un valor de $70. ¿Cuál es, aparte de la reducción del dinero, la otra problemática a la que se enfrentan los pequeños y medianos productores? Es que con esa tarjeta solo pueden comprar en específicos, en agromercados específicos.
1: O sea, no puedo ir yo a cualquier agromercado, sino que tengo que dirigirme a uno en específico.
0: Exactamente. Entonces, eso es un elemento sumamente preocupante, porque no podemos a partir de eso elegir a dónde puede venir un costo favorable para el tema de la producción, pero lo más importante es la reducción que representa prácticamente el 50% de lo que antes se entregaba. Pero ese es como un elemento. Y en este marco también sabemos que el tema de las desigualdades siempre ha sido un elemento central en tanto a las condiciones de vida del pueblo, y la mesa está apuntando a que esta propuesta de política pública en relación al agro tenga condiciones prioritarias, digamos, en beneficio de las mujeres. Entonces, ahora, Gerardo, quizás hablo un poco a grande escala sobre la propuesta que nos parece fundamental. Primero es que esta propuesta de política busca principalmente que podamos tener acceso a la tierra. Ese es como un elemento central de la política. Para eso estamos proponiendo desde esta construcción colectiva modificar algunos artículos de la Constitución para que el límite superior de la posesión de las tierras baje de 245 a 100. ¿Eso qué quiere decir? Bueno, que aquí hay gente terrateniente que está acaparando las tierras, y hay miles de personas que no tienen tierra para producir, y por lo tanto hay que hacer ajustes que busquen condiciones para que la gente que no tiene para producir acceda a las tierras. Entonces, ese es un elemento central de la política, decir, no vamos a buscar tierras en donde no tenemos competencia jurídica. Tiene que ser en El Salvador. Y la Constitución permite que una sola persona pueda tener hasta 245 hectáreas, ¿no? Y ese elemento para nosotros es grave, porque hay miles de personas que no tienen acceso a la tierra. Además, que esta mayoría de las tierras se puede entregar de manera colectiva, es decir, que no sea una sola persona la que se beneficie de la producción de la tierra, sino que sean grupos de personas que puedan administrar estas tierras, que las puedan producir y que tengan, además, que ese es otro elemento central de nuestra propuesta, insumos para hacerlo, es decir, capacitaciones técnicas, todo el tema de las condiciones de semillas, ¿no? Tecnología que permita hacer esto. Y el elemento central, como mencionaba, como nosotros y nosotras desde la mesa trabajamos el tema central de mujeres, vemos como eje fundamental poder garantizar buena parte en esta política el acceso a la tierra para las mujeres, es decir, que tenga una perspectiva específicamente en eso. Entonces, ahí dentro de la política, quizás no me dé tiempo para abordar.
1: Pero estos son aspectos tal vez medulares. Uno, porque muchos agricultores actualmente están alquilando para poder sembrar, y lógicamente alquilan a precios bastante grandes. Luego, lo otro con el tema de las mujeres es importante, porque muchas mujeres ha dicho en varias ocasiones, por ejemplo, Confras u otra gente, de que no son sujetas de crédito, y por lo tanto, al no ser sujetas de crédito, no pueden alquilar una tierra, cuando muchas veces ellas también son las jefas de hogar. Maricela, en la propuesta hay una inversión de $845 millones en 5 años. En primer lugar, ¿cómo se llegó a esa cifra y cómo se plantea distribuir esos recursos entre las distintas necesidades del sector agrícola?
0: Bueno, esa cifra se llegó a partir de un estudio técnico, es decir, esta propuesta de política pública la hemos elaborado a partir de una investigación en donde se considera, a partir de datos de específicos económicos, que se puede llegar a esa inversión. Eso es como un elemento central, digamos, de la política, y además se espera que esa inversión de 800 millones también pueda distribuirse de tal manera que tenga como principio poder, digamos, repartir esa cantidad de dinero para poder tener formación técnica para la gente que acceda a las tierras, garantías jurídicas también, pero asimismo todo un proceso de sensibilización digamos, los sectores que puedan ser beneficiarios de esta política, pero principalmente los elementos centrales que son los insumos para poder producir. Es decir, podemos tener tierra, pero si la tierra por sí sola no da...
1: No produce.
0: Entonces hay que tecnificar, hay que tener herramientas técnicas para la producción, pero asimismo hay que tener diferentes insumos, ¿no? Y estamos en una era donde el tema tecnológico va avanzando con mucha fuerza. Hay mucha experiencia afuera de nuestros países en donde hay una inversión significativa en términos de la del desarrollo tecnológico en la agricultura. Ya años anteriores nuestro país había tenido inversión en desarrollo tecnológico agropecuario y es en esta ocasión también vemos fundamental que esa inversión se pueda desarrollar de esa manera.
1: Esto es importante porque lo que se habla también el tema de estar, digamos, buscando uniones, es tipo como cooperativa, ¿verdad?
0: Sí.
1: Lo que se plantea a través de esta propuesta, no una sola persona, sino que es tipo cooperativa.
0: Sí, principalmente la política lo que busca es que sean justamente una repartición de tierra que pueda ser administrada por una entidad, lo llamamos así, una empresa social, decir, que no haya una persona que se enriquezca de la producción de las tierras, como ocurre actualmente. Es decir, tenemos aquí grandes terratenientes todavía que explotan el tema de la caña, que además una de las las áreas, digamos, de la producción que más daña el medio ambiente, y que una sola familia, una sola persona se beneficia de eso. Más bien el enfoque de la política busca colectivizar precisamente todo el tema, tanto del trabajo, es decir, que la gente tenga una tarea específica para producir, pero también de la distribución de eso, de que pueda ser, primero, sostenible para el tema del funcionamiento de esas tierras colectivas, que pueda haber ganancias para sostener ese trabajo, pero también para tener ingresos para la gente que trabaja ahí. Entonces, sí, es una perspectiva colectiva de el tema del trabajo de la tierra.
1: Otro punto que ustedes han planteado, Marisela, es que se propone que al menos el 5% del financiamiento total se destine al sector agrícola.
0: Sí, para nosotros y nosotras es fundamental porque mencionaba al inicio de la entrevista que aquí ha habido un desmontaje preocupante sobre el tema de la agricultura y específicamente nuestro pueblo salvadoreño tiene una forma de consumo de alimentos que se centra mayoritariamente en el tema del consumo de semillas, ¿no? Y de hortalizas en nuestro, frutas y verduras en nuestro país. Entonces, este sector lo vemos fundamental, que esa inversión sea específicamente para poder fortalecer este rubro, una inversión significativa. Incluso, Gerardo, dentro de las consideraciones que tenemos como estratégicas en estos 800 millones que hemos definido, tiene también un componente fuerte de comercialización, es decir, facilitar créditos para que las personas puedan acceder precisamente a todas las condiciones necesarias para producir, pero también no solo necesitamos tierra, no solo necesitamos insumos, sino necesitamos además crear condiciones para que esto se mueva, ¿no? Se comercializa a precios justos, a precios asequibles para la mayoría de la población. Entonces, tiene estos componentes fundamentales nuestra política con esta perspectiva. Entonces, ese es como parte de las cosas que nosotras consideramos centrales de levantar dentro de la mesa.
2: Gracias por sintonizar Voces en Contacto. Permítanos una breve pausa. No nos cambie.
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0: para poder enfrentar estas situaciones de cambio climático, que es una realidad que está ocurriendo en el mundo y que tenemos que tomar medidas precisamente no solo para tener, digamos, reservas de alimentos cuando vienen estas situaciones que finalmente la naturaleza no la podemos controlar, pero que sí podemos tomar, digamos, algunas medidas que permitan enfrentar esta situación. La reserva es un elemento, pero otro elemento central es que hay que dar un giro en términos de la forma en cómo estamos produciendo los alimentos. Desde la mesa hemos levantado como bandera principal reivindicar, por ejemplo, la producción agroecológica, ¿no? Es decir, cómo logramos convivir con el medio ambiente de tal manera que también lo estemos cuidando, que preservemos nuestros suelos, que preservemos nuestros mantos acuíferos, que cuidemos de la naturaleza de tal manera que la producción no se vuelva esta producción agresiva que está terminando con las tierras fértiles de nuestro país, sino que pueda renovarse estos territorios, estas tierras, para garantizar en el futuro dos cosas: uno, seguir teniendo las condiciones para producir, y dos, el otro elemento, por supuesto, es bajar los impactos en el medio ambiente, porque aquí sabemos que hay formas de producción que están acabando con nuestros suelos y con nuestros mantos acuíferos. Entonces, una apuesta central de la mesa tiene que ver con la producción agroecológica.
1: Esto es importante. Yo conocí unas plantaciones en Chiltiupán con tema agroecológica, y de un lado sembraban un año, digamos, tomate, chile verde, papayas, naranjas, qué sé yo. Del otro lado, ese año se estaba recuperando y todo era, el compostaje se hacía de las hojas que caían y todo se llevaba a la otra tierra. El siguiente año, el lado que se cultivó descansaba y se aprovechaba el otro. Y era bastante, o sea, papayas grandes, naranjas grandes y de buen sabor. O sea, eso es lo que se está buscando, entonces.
0: Sí, eso es uno de los elementos. Esa es una forma de preservar uh-huh. nuestro suelo, de cuidar, pero también estamos hablando de prescindir del uso de las semillas, por ejemplo, transgénicas, que tienen impactos para la salud. O sea, no solo estamos hablando que la agroecología tiene que ver con el cuidado del medio ambiente, que ese es un elemento, o sea, técnicas agroecológicas que permitan convivir con nuestros suelos, con nuestras tierras, de manera armónica, sino que también la agroecología permita tener alimentos de calidad. Aquí se ha comprobado, aquí y en la China, se ha comprobado que el uso de semillas transgénicas producen impactos negativos en la salud de las y los seres humanos por precisamente la modificación genética de estas semillas, que finalmente pueden, por ejemplo, dar como resultado un producto más grande, pero no necesariamente que nutra de mejor manera al cuerpo, sino lo contrario. Incluso hay estudios que verifican, por ejemplo, la gente que está más expuesta al consumo de semillas transgénicas, desarrollo de enfermedades tan graves como lo es el cáncer, ¿no? Por el contenido genético que finalmente provoca en el cuerpo la reproducción de células malignas en nuestros organismos. Entonces, también ese es otro elemento central que buscamos, es convivencia armónica con el medio ambiente para poder seguir también sacando producción para nosotros, para nuestro pueblo, pero también que esa producción que obtengamos sea de calidad.
1: Al inicio me hablaba Maricela de que se necesitaba repartir las tierras adecuadamente, darle mayor acceso a la mujer. Y se me olvidó el otro punto, que eran tres puntos que mencionó al inicio.
0: Bueno,
1: sí. Pero son puntos, lógicamente, de darle un empuje al sector agrícola. ¿Cuáles también, aparte de estos, cuáles considera la mesa que deberían de ser las inversiones más urgentes que deberían de comenzar a ejecutarse y por qué?
0: Bueno, el otro elemento era lo de la colectivización de las tierras, ¿verdad? Sí, y bueno, para nosotros y nosotras, la inversión mayoritaria tiene que ser en función de garantizar, ya decía un poco este elemento, ¿no? Que puedan garantizarse la entrega de tierras que sean, además, que se puedan usar, o sea, que pueda haber un estudio técnico que garantice que las tierras que se entreguen sean fértiles.

0: ¿no? Eso como elemento central, pero también que esta inversión vaya en entregar insumos a la gente para poder producir, que lo había mencionado tanto, créditos, acceso a créditos con baja tasa de intereses y favorables a juventudes y mujeres, que no mencioné antes juventudes, pero es uno de los elementos centrales aquí. Hay un registro de que está bajando la población joven trabajando en el campo porque ha habido mucha emigración, es principalmente por todo el tema del contexto de militarización y criminalización de la pobreza, que por supuesto en el área rural se centran estas características, entonces con enfoque a este sentido. Pero por ahí más o menos vamos a hablar. Y dentro del financiamiento, los créditos y los subsidios, vemos como elementos centrales poder invertir en granos básicos, hortalizas, en todo el tema de la agroindustria. No, nosotros no hablar de, a ver, de agricultura armónica con el medio ambiente, para nosotros no quiere decir que se retrocede en términos de la producción en nuestro país. Entonces, creemos que en la agroindustria hay que apostarle a la inversión de café, de ganadería y siembra de maderas y actividades también de servicios específicos industriales y agroindustriales, comercio, artesanía, alfarería, panadería, para que pueda también, ya mencionaba esto, garantizar no solo la producción, sino la comercialización de estos productos.
1: Con todo esto que se ha planteado, Marisela, más o menos, ¿en cuánto tiempo ustedes podrían ir viendo algún tipo de resultado de mejora?
0: Bueno, aquí hay una experiencia ya. De hecho, desde el 2009 hasta más o menos el 2019 fue un periodo en donde se lograron algunas conquistas y mejoras para el sector agropecuario en términos de programas, en términos de incentivos. No se logró todo lo que se esperaba. Hubo muchas cosas pendientes, como por ejemplo, que se aprobara una política agropecuaria más profunda, con un enfoque de género también con mucho peso, pero que hubo mejoras. Y aquí la producción en ese periodo, más o menos, yo creo que puede ser en un periodo más a mediano plazo que ese, unos 5 años, ver una mejora sustantiva del tema de la producción acá. Pues algunas instituciones que están vinculadas directamente al tema de producción han señalado varias veces que El Salvador tuvo capacidad de producir casi todos los granos básicos que se consumían en el país. Es decir, que si hay inversión, si hay una apuesta política, si hay también propuestas elaboradas y diseñadas desde los sectores principalmente interesados en el desarrollo de la agricultura, puede haber una mejora significativa en un periodo de 5 a 10 años, garantizando casi la autonomía en términos de la producción para el consumo de nuestro país. Entonces, más o menos.
1: Esto es lo que se viene planteando. ¿Y esta política ya fue presentada o va a ser presentada?
0: Sí, la política ha sido presentada públicamente, es decir, que desde la mesa hemos tenido diferentes actividades en donde hemos convocado a medios de comunicación, hemos presentado el estudio, cómo está el agro ahora y qué es lo que se necesita para levantar esta producción. Y la idea es que podamos nosotras garantizar que pueda ser presentada en la Asamblea Legislativa, por supuesto, porque es el ente que recibe las propuestas que debería, en todo caso, revisar y aprobar este tipo de medidas. Y estamos en ese proceso de socialización, de dar a conocer esto y también pues ver como elemento central y hacer el llamado a las instancias pues correspondientes que puedan ser receptivos ante esta propuesta.
1: Marisela, ¿qué mensaje le puede dar a la población sobre la importancia de apoyar y proteger la agricultura salvadoreña?
0: Bueno, los alimentos sostienen la vida de nuestro país y del mundo, y por lo tanto consideramos desde el espacio de la mesa que necesitamos garantizar que la producción sea sostenible, que sea armónica con el medio ambiente, para que podamos apostar a tener, digamos, alimentos que garanticen la vida de nuestros familiares, de la humanidad en general, ¿no? Entonces, para nosotros y nosotras, aprobar este tipo de medidas que van en sentido de generar estas condiciones específicas para mejorar la agricultura es central, y el llamado a la población es sumarse a la defensa de este tipo de políticas que tienen además un estudio técnico profundo, que tienen una base científica para poder ser implementada. No es ningún sueño, se ha podido antes generar condiciones para mejorar el agro y lo podemos volver a hacer, y abandonar esta política de dependencia alimentaria de otros países, porque además es mucho más costoso importar alimentos que se hacen a costillas de los fondos salvadoreños y que se enriquecen los grandes importadores, un grupo pequeñito. Creo ahí el ex ministro de Agricultura y Ganadería se ha llevado buena tajada de estas importaciones. En vez de que una sola persona, una sola familia se enriquezca, garantizar condiciones para que todas las personas tengamos acceso a alimentos que sean también sanos y que sean sustentables con el medio ambiente.
1: Bueno, Marisela, agradecemos su participación en esta entrevista y muchas gracias por darnos estas pinceladas sobre el desarrollo de la agricultura en El Salvador.
2: Y así hemos llegado al final de una emisión más de su radio revista Voces en Contacto. No nos queda más que agradecer su sintonía e invitarles para que sigan disfrutando de la programación de esta radio comunitaria. Feliz noche para todas y todos.
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1: Seis de la tarde con 38 minutos.

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0: 6 de la tarde con 45 minutos.
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0: Seis de la tarde con 46 minutos.

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0: 7 de la noche con 15 minutos.
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3: 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Siete de la noche, con 36 minutos.

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0: 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Con 45 minutos. 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

0: 9 de la noche con 17 minutos.
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0: 9 de la noche con 47 minutos.
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0: 10 de la noche con 15 minutos.
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0: 10 de la noche con 47 minutos.
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1: 11 de la noche con 17 minutos.
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5: 11 de la noche. Con 41 minutos.

0: 11 de la noche con 45 minutos.
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4: Once de la noche, con 54 minutos.

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1: 12 de la noche con 15 minutos.

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0: 12 de la noche, con 48 minutos.
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1: Una de la madrugada con 16 minutos.
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0: una de la madrugada con 45 minutos.
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0: Una de la madrugada con 46 minutos.

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2: Una de la madrugada con 50.

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0: Enrique Iglesias.
1: Dos de la madrugada con tres minutos.

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1: Dos de la madrugada con siete minutos. 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
2: 2:17 a.m.
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0: 2 de la madrugada con 46 minutos.
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1: 3 de la madrugada con 16 minutos.
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0: 3 de la madrugada, con 47 minutos.
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2: Se registran más de 6.000 muertos en la guerra de Irak desde el 2000.
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1: 4 de la madrugada con 16 minutos.

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0: 4 de la madrugada con 21 minutos.
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0: 4 de la madrugada, con 45 minutos.
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3: 5 de la mañana en punto.

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3: 6 de la mañana con 5 minutos.
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5: 6 de la mañana con 9 minutos.
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1: 6 de la mañana con 17 minutos.
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0: 6 de la mañana con 46 minutos.
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2: Seis de la mañana con 50 minutos.

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0: 7 de la mañana con 8 minutos. 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Aguachapán. 7 de la mañana con 8 minutos.
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0: 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Siete de la mañana con 21 minutos.

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7: 7 de la mañana con 45 minutos.
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0: 7:59 a.m.
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1: Ocho de la mañana con dos minutos.

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Con más éxitos. 8 de la mañana, con 12 minutos.

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1: 8 de la mañana con 16 minutos.
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8: Ocho de la mañana con 42 minutos.
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0: 8 de la mañana con 45 minutos.
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0: 8 de la mañana, con 56 minutos.
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3: 9 de la mañana en punto.
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0: 9 de la mañana, con 19 minutos.
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0: Nueve de la mañana, con 19 minutos.

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0: 9 de la mañana con 49 minutos.
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6: Saludos, amigas y amigos de América Latina y el Caribe. Es un placer que nos acompañen en su programa Caminantes, Vidas que se Mueven. Un programa de la Red de Migración y Comunicación de ALER que en esta oportunidad se realiza desde Radio Fe y Alegría, Venezuela. Yo soy Wirmelis Villalobos y estaré acompañándolos en esta edición de Caminantes. A continuación, nuestros titulares. En Guatemala, la Jornada Mundial del Migrante y del Refugiado fue dedicada a la niñez migrante. En Venezuela fue restablecido el paso vehicular en la frontera de Paraguachón que conecta Venezuela con Colombia. En República Dominicana, coordinador de los cañeros aboga por diálogo para regularizar la mano de obra haitiana. La Iglesia Católica conmemoró la Jornada Mundial por las Personas Migrantes y Refugiadas. Iniciamos con las informaciones en Caminantes, Vidas que se Mueven, y ha llegado el momento de las breves informativas en Caminantes. Y lo hacemos con nuestro compañero Inmer Gerardo Chévez, quien nos cuenta que la violencia empuja más desplazamientos y el acceso al asilo es más difícil, según ACNUR. Casi 26.000 niños migrantes no acompañados afrontan crisis legal en Estados Unidos. Latinas lideran casi 3 millones de negocios en Estados Unidos, afirma la Cámara de Comercio de Mujeres.
7: Hola, ¿qué tal, América Latina y el Caribe? Les saluda a Inmer Gerardo Chévez desde los estudios de Radio Progreso al norte de Honduras. Iniciamos las breves informativas desde Ciudad de México. La violencia, la persecución y las amenazas pesan cada vez más entre las razones que obligan a millones de personas a abandonar sus países mientras el acceso a asilo se vuelve más difícil. En distintas partes del mundo, advirtió esta semana en México el alto comisionado de la ONU para los refugiados, ACNUR, Brahan Salí. Ante el Senado mexicano y como parte de su primera visita oficial a este país, Salí ha señalado que desde el año 2025 más de 117 millones de personas han sido forzadas a dejar sus hogares por conflictos, violencia y persecución, entre otras amenazas a su seguridad, en un escenario en el que las guerras se multiplican y algunas se vuelven más violentas. La tendencia también se refleja en México, aunque Salí indicó que el total de llegadas de migrantes y solicitantes de asilo disminuyeron. ACNUR estima que aproximadamente el 85% de las personas entrevistadas en ese país norteamericano menciona la violencia, la inseguridad y las amenazas entre las principales razones para salir de sus hogares de origen, una proporción que ha crecido con el tiempo. Desde Miami, entre 20.000 y 26.000 niños migrantes que llegaron a Estados Unidos sin acompañantes afrontan una crisis legal en ese país porque la administración de Donald Trump quitó los fondos a organizaciones civiles que los defienden en las cortes. El contrato federal de 100 agrupaciones venció el 31 de julio, lo que ha impactado en asociaciones altruistas de abogados, como ser la nuestra, que perdió el 40% de su presupuesto y redujo su equipo, indicó la directora de dicha organización, Sui Chung, al inaugurar un simposio sobre el tema en Miami. Estos recortes ocurren en un momento crítico para los niños migrantes en Estados Unidos, donde casi dos tercios de ellos, o sea, el 63%, no tuvieron un defensor en sus casos en el año 2025, señaló la abogada Esther Alavarría al citar datos de Vera Institute, que calculó 425.000 menores de edad afectados, incluyendo los que sí llegaron acompañados. Esto suma a 145.000 niños y niñas con ciudadanía estadounidense que han perdido al menos a uno de sus padres por los arrestos migratorios desde que comenzó la actual presidencia de Donald Trump, incluyendo 22.000 que se quedaron sin ambos, según un análisis del Instituto Brookings. Desde Nueva York, las latinas lideran 3 millones de negocios en Estados Unidos, pero solamente el 0,1% de ellas tienen acceso a financiamiento de capital, indica Yamilé Rivas, presidenta y fundadora de la Cámara de Comercio de Mujeres en Estados Unidos, que celebra su segundo aniversario. La empresaria directora de la compañía tecnología Texmia destaca desde Miami, en Estados Unidos, el potencial de las hispanas en Estados Unidos, donde la contribución de ellas al Producto Interno Bruto se duplicó en una década hasta 1,3 billones de dólares en el 2021, de acuerdo a una organización latina que es parte de la Universidad de California. Rivas, originaria de Venezuela, fundó la Cámara de Comercio de Mujeres poco después de llegar hace 3 años a Estados Unidos tras haber vivido más de una década en España, y también es cofundadora de Incubadora de Negocios en colaboración con Condado de Miami-Dade. Hasta aquí las breves informativas. Les acompañó Inmer Gerardo Chévez desde los estudios de Radio Progreso al norte de Honduras.
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8: Y en Caminantes es momento de nuestra historia con sabor a vida. Margot es una profe apasionada que comparte su vocación de enseñar a quienes lo necesitan, y hoy, desde Ecos de Pasto en Colombia, nos comparten su historia con sabor a vida.
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10: La mayoría de las personas migrantes en la Argentina, en casi todos los países, trabajan honestamente.
11: Viaja. Va a haber distanciamiento entre Estados Unidos con México, porque el nuevo presidente de Estados Unidos quiere a fuerza construir el muro, que a los mexicanos nos afectaría. Son muchos los que están allá.
12: Y se convierte en...
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14: Esta vocación no de docente, sino que me considero una maestra, nace ese deseo desde mi niñez. Enseñar, formar, aprender. Algo que me llena, y sobre todo maestra de primaria, el interactuar con niños, niñas, es algo maravilloso. Sentir esos corazones que se están abriendo a la vida y poder ser un guía, para mí es algo muy lindo y es una bendición muy bonita que Dios me ha dado.
15: Visitar a la profe Margot en su entorno, en medio de estudiantes, aulas y tableros, es descubrir su pasión por enseñar, por transformar vidas.
14: Desde ser maestra, poder trabajar en proyectos de liderazgo con los adolescentes y jóvenes, es un aprendizaje continuo. Ser esa guía en la vida y poder acompañar, poder fortalecer amistades, acompañar proyectos de vida.
15: Es una persona que inspira confianza y positivismo. Es de aquellos maestros y maestras que se recuerdan con cariño siempre.
14: Cuando llego a la institución Artemio Mendoza Carvajal en el año 2016 y me encuentro con una institución con unas características diversas, empiezo a trabajar con los chicos en lo que es el liderazgo, la Escuela de Gestores Sociales, y luego pues al encontrarme con Servicio Jesuita Refugiado, con Misión de Verificación, con UNICEF, empezamos a desarrollar diferentes procesos de apoyo a niños, niñas, adolescentes, jóvenes y a sus familias, para que puedan terminar su bachillerato, para que puedan hacer cursos técnicos, proyectos de emprendimiento.
15: Margot Botina es una líder innata que inspira a otros y acoge a decenas de alumnos sin importar su nacionalidad, su credo, cultura o costumbres.
14: La satisfacción más grande que he tenido y tengo diariamente con el desarrollo de esta labor tan hermosa es esas sonrisas, esos abrazos, esas palabras que lo dicen gracias con el alma y el corazón. Ver esas familias restauradas, ver las familias que están trabajando, que tienen un sustento diario, que van cumpliendo sus sueños de vida, esa es una satisfacción inmensa.
15: Una verdadera maestra se siente feliz con el progreso de quienes han pasado por sus salones de clases.
14: A los chicos que ya se han graduado de Artemio, de Población Migrante y de Acogida, que han seguido sus cursos técnicos, que están en la universidad y que tienen un proyecto de vida claro.
15: Sin lugar a dudas, la profe Margot deja huella al asumir su misión con una determinación y vocación inquebrantables.
14: Soy una tejedora de paz sin límites, porque mientras hay vida, hay esperanza. Desde lo natural, lo ambiental, lo social, lo cultural, porque todo nos lleva a ese cuidado de nuestra casa en común, desde ese trabajo colectivo. Todo esto me llena de esperanza para continuar adelante.
15: Desde emisora Ecos de Pasto en Colombia, esta es una producción de Erasmo Escobar Santander para la Red de Radios Jesuitas de América Latina y el Caribe.
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6: Seguimos en Caminante y nos vamos hasta Guatemala. En el marco del Día del Niño y la Niña, la Jornada Mundial del Migrante y del Refugiado fue dedicada a la niñez migrante bajo el lema «Incluso solo uno de estos niños». Marco Hernández, desde la Federación Guatemalteca de Escuela Radiofónica FEJER, nos cuenta.
17: Desde Guatemala, para Caminantes, vidas que se mueven. En el marco de la celebración del Día del Niño, 1 de octubre de cada año, la Iglesia Católica dedicó la Jornada Mundial del Migrante y del Refugiado del 2026 a la niñez migrante, que es el sector que más sufre la migración, especialmente en las condiciones complejas de los tiempos actuales. La 112 Jornada Mundial del Migrante y del Refugiado se celebró el pasado domingo 27 de septiembre bajo el lema «Incluso uno solo de estos pequeños». En Guatemala se celebró en el Cerrito del Carmen y estuvieron presentes con arte, gastronomía y artesanía migrantes de países como El Salvador, México, Honduras, Venezuela, Colombia y Perú, entre otros. El secretario de la Pastoral de Movilidad Humana, presbítero padre Percy Cervera, comenta al respecto.
18: En ocasión de la 112 Jornada Mundial del Migrante y Refugiado, desde aquí del Cerrito del Carmen, de la Plaza México, Colombia, hemos celebrado la Eucaristía y Acción de Gracias por la población migrante, resaltando el mensaje y el lema que nos ha dejado nuestro Papa León para esta jornada 112 del migrante y el refugiado, con el lema «Incluso uno de estos pequeños», haciendo referencia a los migrantes más vulnerables, los niños, nuestra niñez, indicando y resaltando que podemos tener en cuenta que las personas migrantes, los niños, no son solamente estadística, sino que son personas, son seres humanos que necesitan ser acogidos, acompañados, y haciendo un llamado a la población en general, a los gobiernos en turno, a la sociedad civil, a las comunidades eclesiales, a reconocer, a acoger a una persona migrante como a Cristo mismo, porque el que acoge a un niño en mi nombre, dice Jesús, a mí me recibe, y el que rechaza a un niño también es a mí quien me rechaza. Así que los invitamos a la sensibilización con la persona migrante, una vez más reconociéndolos como seres humanos y como cristianos que necesitan de nuestra ayuda constante.
17: Desde la radiorrevista Contacto Migrante de la Federación Guatemalteca de Escuelas Radiofónicas FEJER, les deseamos a todas y todos los niños de Guatemala un feliz Día del Niño. Para el programa Caminantes de ALER, reportó desde la Federación Guatemalteca de Escuelas Radiofónicas FEJER, Marco Hernández.
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20: Permítanos una breve pausa en la franja educativa de la red informativa de ARPAS.
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24: De Guatemala nos vamos hasta Venezuela. Fue restablecido el paso vehicular en la frontera de Paraguachón que conecta a Venezuela con Colombia tras 8 días de cierre. Eira González desde Radio Fe y Alegría Venezuela nos tiene los detalles.
25: Este martes 29 de septiembre en horas de la mañana fue restablecido por completo el paso vehicular en el sector fronterizo de Paraguachón tras permanecer bloqueado durante más de 8 días. La medida se concretó luego de que las comunidades indígenas del lado venezolano decidieran levantar la protesta que mantenían en este eje fronterizo. El cierre de la vía binacional se había originado como medida de presión por parte de los familiares de un comerciante guayú, quienes exigían su liberación. Durante los días que duró la manifestación, el tránsito de vehículo permaneció totalmente suspendido, una situación que generó malestar en la población de esta zona de La Guajira. La reactivación del tránsito se logró tras una mesa de trabajo y negociación en la que participaron autoridades políticos, administrativos del Estado Zulia y los representantes de la comunidad, quienes lideraban la protesta con el objetivo de abrir el paso en esta zona de La Guajira. Se espera la normalización progresiva del flujo comercial y del transporte de carga pesada en esta zona de Paraguachón. Desde el municipio Guajira, Eira González.
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24: Y llegamos a República Dominicana. Coordinador de los Cañeros aboga por diálogo para regularizar la mano de obra haitiana. Santos Salvador nos amplía.
27: Saludos para todos ustedes que están en nuestra sintonía. El presidente de la Unión de Trabajadores Cañeros, Jesús Núñez, abogó por un pacto entre las autoridades del presente gobierno y el empresariado dominicano para realizar un proceso de regularizar la mano de obra haitiana que es necesaria para el desarrollo económico del país. Los trabajadores haitianos están presentes en la producción agrícola, la construcción y las actividades turísticas de la nación, por lo que hay que sentarse en la mesa del diálogo para regular esta realidad.
28: Hay que entender que la columna vertebral de la economía dominicana descansa en manos de ese sector y que inclusive son muchos los países que quisieran una mano de obra como la migrante haitiana, porque responde, claro, para la ganancia del empresariado. Entonces, el sector arrocero, el sector azucarero, el sector de los plátanos, el sector de la legumbre, el sector de la construcción y el sector turístico, porque yo manejo ese caso muy bien, el sector turístico, que la gran mayoría son personas de procedencia de los bateyes y que no tienen documentación y sin embargo lo emplean, necesitan esos empresarios que realmente se regularice esa mano de obra.
27: Las detenciones para fines de deportaciones por parte de las autoridades migratorias en el país se han convertido en un negocio de los agentes migratorios, militares y policías, los cuales cobran altas sumas de dinero a las personas detenidas en cualquier punto del país.
28: Es un asunto de sentarse en la mesa y llegar a un acuerdo para que se regularice una determinada cantidad de trabajadores migrantes haitianos y que la otra parte entonces sí se enfrente a los problemas migratorios.
27: La Dirección General de Migración no realiza un trabajo serio. Están extorsionando a migrantes en situación irregular, apuntó Núñez.
28: Pero ahora se están metiendo y están violentando sus casas, le llevan el dinero y es un negocio. Los apresamientos es negocio. Las redadas son negocio. Las deportaciones son negocio. Y después traerlo para acá, para Santo Domingo, ese es otro gran negocio. Entonces, se están haciendo ricos los traficantes de migrantes haitianos y también la policía, en combinación con las autoridades migratorias, también consiguen mucho dinero porque ellos tienen su tarifa. Si no hay 10 mil pesos, no te despachan. Puedes tener 9,500, son 10, o si no, no, porque saben que ahí hay una repartición. Yo creo que el gobierno lo que tiene que hacer es reunirse con los empresarios y regularizar esa mano de obra que es importante para la República Dominicana, porque la historia de las migraciones es la historia de la humanidad, o la historia de la humanidad es la historia de las migraciones. Entonces, eso que existe aquí también existe en otros países, España, Estados Unidos, etcétera, etcétera. Ya usted sabe.
27: Reiteró que es necesario llegar a un gran acuerdo entre el gobierno y los empresarios para establecer un proceso de regular a hombres y mujeres que desarrollan importantes actividades económicas en la República Dominicana y no continuar con ese chantaje que tienen los agentes migratorios en el país.
3: Para Caminantes, Vidas que se Mueven, desde República Dominicana, reportó Santos Salvador.
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24: Y en la entrevista de hoy en Caminantes, Vidas que se Mueven, conoceremos la mirada de una cineasta nicaragüense sobre la persecución migratoria en Estados Unidos. Tania es una cineasta nicaragüense que ha dedicado su trabajo a contar las historias de la migración en la frontera sur de Estados Unidos. Actualmente radica en Filadelfia, desde donde comparte en entrevista con Alfredo Cepeda de Radio Guayacococla cómo se vive el actual clima de persecución contra la población migrante en Estados Unidos.
8: Y aquí estamos con Tania Romero. Ella viene desde allá, desde el norte de Estados Unidos, aunque es nicaragüense. Y nosotros aquí nos encontramos para preguntarle una preocupación que es común. ¿Cómo se siente allá ahorita el clima ahora que se trepó Trump al poder y que ha movilizado tanto sus ejércitos como la Guardia Nacional al grado de cerrar la frontera? ¿Cómo la ves? Buenas tardes, Tania.
9: Buenas tardes. Muchas gracias por esta plática y un gusto hablarle. ¿Cómo le puedo decir? Vivo en Filadelfia. Viajo para hacer trabajos entre Nueva York y Filadelfia. Yo lo que veo es un ambiente muy tenso. Tal vez no esté el día a día la presencia de ICE, ¿no?, de los agentes en lugares clave, pero sí se siente la tensión. La gente no quiere salir.
8: El terrible ICE.
9: Claro. Y hay manifestaciones. Hay gente que se está manifestando, que está pues en las calles, ¿no? Luchando por los derechos de los inmigrantes, de la gente, de los refugiados y todo, pero realmente hay una ausencia, ¿no?, de gente en las calles, o sea, solo de la casa al trabajo, o se están preocupando por sus familiares para saber cómo llegaste, a dónde vas, ¿no? Yo lo que veo, porque trabajo con muchos jóvenes, es el impacto que tiene en la juventud latina, ¿no? Que hay muchachos que, sobre todo, que son descendientes de inmigrantes o que son inmigrantes también, ¿no?, que vienen de otros países, ellos también tienen ese miedo, ese terror, ¿no?, de que llegue ICE a su casa o que deporten a sus padres. Entonces veo ese miedo en esta juventud, en los jóvenes, y eso es lo que me impacta, lo que me duele, es ver a estos muchachos, ¿no?, latinos, gente que pues solo quiere un mejor futuro, quieren oportunidades, quieren educación, y que tienen ese miedo, ¿no?
8: Sí. Ya realmente estamos viviendo un tema complicado y estamos todos muy preocupados. Tú eres nicaragüense y entonces ya no se sabe si hay que volver o no volver. ¿Cómo ves tú esta revoltura?
9: Bueno, es complicado porque yo, pues toda mi familia está en Nicaragua. Nicaragua siempre será mi hogar, mi país, mi tierra. La quiero mucho y pues quiero a mi gente. Pero es un momento político muy complicado porque Nicaragua tiene un historial complicado con otros países, sobre todo con los Estados Unidos. Entonces ahora veo como este momento aquí, bueno, en Nicaragua lo que veo es una situación donde la gente pues está tratando de sobrevivir, ¿no? Dadas las condiciones. Y pues sí, he visto más gente salir de Nicaragua, usual, bueno, lo que yo entiendo es que los nicaragüenses históricamente se iban a Costa Rica, pero ahora están llegando más a los Estados Unidos y pues veo ese cambio. Sí. Pero mucha de la gente que yo conozco nicaragüense tienen esas historias, ¿no? De no poder andar libremente en las calles, de tener un poco de miedo, no conocer a la gente de su calle, de su barrio, que la gente pues está reportando.
8: Un ambiente de desconfianza y miedo, sí, dices.
9: Desconfianza, right. Y miedo.
8: Ya.
9: Y también pues yo creo que el ambiente político dan una imagen, ¿no? Pero la realidad es otra, ¿no?
8: Ya. Estados Unidos, México, Nicaragua, ¿cómo le ves para adelante con esta ofensiva tan fuerte de Trump que casi cae en el racismo, cae en la criminalización de la gente? Y ¿cómo la ves para adelante? Como reportera, como observadora, reportera de lo que está pasando desde tu propia profesión de cineasta.
9: Pues yo encuentro este momento muy triste. La verdad es que como nicaragüense, como migrante, yo espero mucho del país donde mis padres me trajeron para soñar, para seguir estas oportunidades. Pero veo un país muy cambiado, una situación que no sé, no tengo ese optimismo de antes, pero sí tengo fe. Sí tengo fe de que las cosas pueden cambiar, que esto va a requerir que la gente se organice, que se manifieste, que se vaya a las calles y que hable y que amplifique, ¿no? El problema y las voces de la gente que está sufriendo, ¿no? Entonces, para mí, tal vez no sea el mismo optimismo que tuve antes de Trump, pero creo que sí, la lucha sigue. Aquí estamos documentando testimonios, escuchando a la gente, dándoles oportunidades para que alcen la voz. Y eso es lo importante, ¿no? Porque Trump...
24: Y de esta manera le ponemos punto final a Caminantes, Vidas que se Mueven. 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
7: ¿Qué tal, amigos y amigas de la Asociación Latinoamericana de Educación y Comunicación Popular, ALER? Encantados en tener este Voces sobre la Mesa con un país que es muy querido, por supuesto, en América Latina, sobre todo en Sudamérica, pero que además representa también un gentilicio en todo nuestro continente, y es Brasil, ya que este próximo domingo 4 de octubre llegan a la primera vuelta de elecciones presidenciales, pero donde también van a elegir 27 gobernadores, van también a elegir 54 senadores y más de 500 diputados, y además de otros cargos locales. Una elección que llega en medio, pues, de una gran polarización, en medio también de grandes incertidumbres, porque entre los 12 candidatos presidenciales hay dos que están marcando la preferencia, las tendencias. Por un lado, el actual presidente Luis Ignacio Lula da Silva, y por el otro lado, Flávio Bolsonaro, que representa, pues, a un sector de la derecha o a un sector de la oposición. Soy Alexander Medina, hoy encargado, pues, de la conducción de este Voces sobre la Mesa, y vamos a conversar para ello, para intentar tener una mirada un poco más global, más allá, pues, de algunas afinidades políticas, con el padre Helio Gazda. Él es jesuita de la provincia de Brasil, es vice superior y también, pues, trabaja en la Facultad de Teología y Filosofía de allá de Brasil. Encantado de tenerle con nosotros. Y qué decir en medio, pues, de estas tensiones también que vive el pueblo de Brasil para esta primera vuelta, padre, pautada el próximo 4 de octubre. Y muchísimas gracias por aceptar esta invitación.
8: Hola, muchísimas gracias, Alexander, por la invitación. Es un gusto estar con vosotros y compartir un poco lo que pasa en mi país, en Brasil. Quiero que me perdonéis si hablo un portugués, un español, algo, una mezcla. Pero para empezar, Alexander, es el momento, el país, estamos a 3 días, ¿no?, de las elecciones generales. Hay mucha tensión, primero. Hay mucha angustia, ¿no? Una esperanza, por un lado, miedo, temor, por otro. Como nos dijiste, hay algo ahí, que hay algo más do que unas elecciones normales. La disputa, me parece, que va más allá de la sucesión presidencial, ¿no? Brasil atraviesa hoy un momento muy peligroso de su historia, del siglo XXI, porque en estas elecciones están en juego, por ejemplo, la democracia, la soberanía nacional, la institución del Estado, el futuro de las nuevas generaciones, los derechos humanos, la libertad religiosa. No, el enfoque principal son dos, la soberanía y la democracia, ¿no? El tema están vinculados, ¿no?, de soberanía y democracia, porque aquí está el tema: la soberanía existe, ¿no? ¿Cómo garantizar la continuidad de un proyecto de país, ¿no?

0: de enfrentamiento a la pobreza, al hambre, la defensa, ¿no?, de las conquistas, de las victorias populares, de la gente, la dignidad del trabajo, las inversiones que se han hecho en educación, ciencia, tecnología. Esta lucha que tenemos en América Latina, en Brasil, el tema del calentamiento global, ¿no? La lucha contra la minería, la destrucción de nuestra naturaleza, la preservación de la Amazonía. Ahí vamos, ahí estamos, ¿no? Y como dijiste, ahí la cosa está muy polarizada, ¿no? De un lado, un proyecto que está ahí consolidado, Lula da Silva, que es un proyecto de más progresista, ¿no?, socialdemócrata, y el otro, que es un proyecto no de derechas, pero extremista, ¿no? Aquí en Brasil decimos extrema derecha, ¿no? Que la derecha tradicional ya aquí en Brasil está casi que desapareció, ¿no? Era aquella de Fernando Henrique Cardoso, ¿no? Esta, socialdemocracia. Ahora no, ahora este nuevo grupo es de extrema derecha, es Bolsonaro y los bolsonaristas.
1: Ahora, en ese sentido, quería preguntarle qué peligros pudiera representar, porque Flavio Bolsonaro, para la audiencia de nuestras más de 60 radios de Aler en toda América Latina, es, hay que decirlo que es hijo del expresidente Jair Bolsonaro, que ya mandó en Brasil, y para ustedes, pues, ciertamente fue bastante problemática, ¿no?, toda su gestión. ¿Qué peligros detectan ustedes que encierra la candidatura y un potencial triunfo? Porque cualquiera de los dos puede ganar. Incluso las encuestas indican que van a llegar necesariamente a la segunda vuelta, es decir, el próximo 25 de octubre. ¿Cuáles son los riesgos de que gane Flavio Bolsonaro la presidencia de Brasil?
0: Eu puedo apontar dos, tres riesgos, pero el principal es los vínculos de Bolsonaro con una tradición brasileña que está aquí, que en América Latina también tiene, ¿no? Fujimori, ahí, ¿no?, Perú, Chile, en fin. Aquí la familia Bolsonaro tiene un vínculo muy grande con los militares. Su padre, Jair, ha sido capitán del ejército. Y su juventud, los dos fueron, defienden y celebran la dictadura militar que hemos tenido en Brasil. Entonces, por eso no son socialdemócratas y tampoco liberales, no. Son extremistas de extrema derecha y quieren imponer un sistema apoyado en la fuerza, en el autoritarismo, ¿no? Incluso, como habéis acompañado, ¿no?, la historia después que Lula ha vencido, ¿no?, las elecciones 2022, después, ¿no?, de estarmos ahí en Brasilia, ¿no?, para celebrar, mirar un poco la fiesta, ¿no? En la semana siguiente, los bolsonaristas, ¿no?, incentivados por Bolsonaro y esa gente, se marcharon a Brasilia y destrozaron la ciudad, los tres poderes de la República, un intento de golpe de Estado, ¿no? Y fracasaron porque los tres poderes de Brasil tienen una solidez, ¿no? El sistema judicial, el Ejecutivo y el Congreso, el Parlamento, ¿no? Entonces, y Bolsonaro hoy está en la prisión, ¿no? Por intentado, esa intentona golpista ha preparado un documento oficial para autorizar el golpe. Y todo eso ha sido descubierto por el Tribunal Supremo que tenemos. Y Bolsonaro está condenado a 27 años de prisión. Está en su casa porque es un tío enfermo, en fin. Entonces, Flavio viene de esa tradición. En segundo lugar, es una familia muy metida con lo que hay de peor en la sociedad, ¿no? Flavio tiene vínculos con el crimen organizado de Río de Janeiro, ¿no? Esto que llamamos de milicias, Comando Vermelho, Comando Rojo, que ha tomado cuenta de Río de Janeiro. Y ahí está su base, una de sus bases es esta. Eduardo Bolsonaro está en Estados Unidos y está condenado a la prisión en Brasil. Está ahí fuido, está fuera. Si vuelve a Brasil, se va a la prisión. Y están muy cercanos, aquí está el segundo, el tercer riesgo, están muy cercanos.

0: a Donald Trump. Então, incluso quando ha estado aí, dijo que apoiava todas as medidas de Donald Trump contra a economia brasileira. E sabéis que foram muitas, não? Os tributos, as taxas, todos os impostos altíssimos que Trump pôs sobre o Brasil. Então, este vínculo, não? E sabemos que Brasil é um dos últimos países que resiste, não? Já Trump e la derecha, ou la extrema derecha, ha vencido os vecinos, não? Colômbia, Peru, Argentina, com Milei, não? Então, o Brasil é visto como na última, como te vou dizer, é a clave para Donald Trump.
1: Sí, y sobre eso quería preguntarle también cómo percibe el pueblo de Brasil, padre, esta intromisión que incluso ya ha sido denunciado por el mismo presidente Lula da Silva, no solamente en la Asamblea General de la ONU recientemente, sino en otras intervenciones anteriores. Pero la población, ¿cómo percibe esta intromisión de Estados Unidos con Donald Trump, que bueno, ya ha metido sus garras en Venezuela, se ha metido en Perú, se ha metido en Ecuador, intenta meterse, creo que ya también lo va logrando en Colombia y en otros países de América Latina. ¿Cuál es la percepción del pueblo brasileño al respecto?
0: Pues, como voy a decirte, es doble, pero claro, la gran mayoría defiende el Brasil para los, como dijo Lula, para los brasileños. El discurso de Lula en la Asamblea General de las Naciones Unidas, hace pocos días, fue en esta dirección. Fue un enfrentamiento, ¿no? Con Trump y el discurso de Trump, por fin. Y hay una preocupación grande en este sentido, pero los bolsonaristas, eles têm uma percepção própria. É como se isto não é um problema. Não, isso não é real, isso não vai passar. Aunque a prensa mundial, internacional, não? The Guardian, The New York Times, Le Monde, la Reuters, não? Estão chamando a atenção do mundo para esta interferência, esta ingerência de Trump, principalmente, não? E os candidatos de direita alienados ou alinhados com Trump, não? Então, há uma pressão muito forte e a gente sente, pero se resiste. Pero a coisa está muito clara, Alexander, esta polarização. Dá igual para os bolsonaristas. Há uma cultura bolsonarista. E Flávio Bolsonaro e a família podem fazer o que querem, dizer o que querem, que dá igual, não? O tema, a luta deles é destronar, é echar a Lula. O inimigo é Lula. Esse é o tema. E se Trump ajuda a echar a Lula, viva Trump. Esse é o pensamento bolsonarista.
1: Ahora, y justamente usted lo acaba de decir, el objetivo del bolsonarismo es sacar a Lula del poder, ¿no? Sacar a Lula de la presidencia, ¿no? Dicen algunos analistas de estas elecciones que va a ser determinante, sobre todo para el balotaje, para la segunda vuelta, lo que puedan ganar a nivel de gobernaciones y a nivel de diputaciones, estas dos corrientes políticas. ¿Usted lo analiza así? Es decir, digamos, si hay gobernadores pro Lula, Lula pudiera tener garantizado un triunfo, pero si hay más gobernadores pro Bolsonaro, ¿le puede complicar el triunfo en segunda vuelta a Lula da Silva?
0: Essa depende, porque não sei aqui em outros países, porque aqui os brasileiros suelen distinguir ou separar os votos. Não? A gente que vota em Lula vota para um adversário, um oponente de Lula para a diputação, para o deputado. Ou vota em Lula, pero vota para o governador de São Paulo ou Minas Gerais, um adversário de Lula. Por isso é muito difícil essa perspectiva e essas possibilidades. Não sei, pero há um esforço muito grande, não? Eu vivo aqui em Minas Gerais, é o segundo estado mais importante em número de eleitores, é o segundo. São Paulo tem mais, não? Minas Gerais é o segundo e é o segundo em riquezas, não? Aqui está toda a mineria, enfim. Aí um esforço muito grande de chegar à segunda ronda em Minas Gerais para governador. Isso vai concentrar as forças. Porque o que há aqui em Brasil, há movimentos sociais, a sociedade civil de esquerdas, as organizações são muito fortes, não? Em el campo, em la ciudad. El Movimento Sem Terra, os campesinos, os sindicatos, os movimentos populares, os movimentos feministas, as lutas das mulheres, e os artistas, a cultura, está toda com Lula, não? Então, essa é uma pressão, e não sabemos bem quais são os limites. Pedro, tens razão, é verdade, porque em este mandato de Lula atual, este terceiro de Lula, Lula ha tido muitos problemas em el Congresso, em Brasília, mais do que com os governadores. Então, todo o esforço é aumentar o número de parlamentares lulistas em Brasília, não? E em el Senado também. Aí está o
1: Ahora,
0: problema maior desde o ponto de vista.
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1: Sí, seguimos conversando con el padre Elio Gazda, analizando estas elecciones de Brasil. Van a primera vuelta este próximo domingo 4 de octubre. Padre, le quiero preguntar porque hay un tema que ha estado en el debate de los candidatos presidenciales. Hay que decir que son 12, pero bueno, estamos hablando de estos dos que de alguna manera abarcan pues las preferencias electorales de los brasileños, que es el tema de la seguridad, ¿no? Bolsonaro ha venido denunciando a Lula que ha dejado que hayan crecido estos grupos criminales, estas organizaciones incluso transnacionales, mientras que, y ya usted lo mencionaba, Lula dice, bueno, con Bolsonaro pues volvemos a tener más problemas de inseguridad porque, bueno, entra todo también el tema militarista, ¿no? El ciudadano, ¿cómo percibe la seguridad o los índices de seguridad en Brasil?
0: Sim, lo percebe, pero não o entende. Porque aqui temos níveis de responsabilidades, não? Há um reparto de responsabilidades. Temos os municípios que têm sua guarda municipal. A segurança principal é o problema dos estados, dos governos estaduais, não é do governo federal. Não? Então, e o terceiro nível federal, é da Polícia Federal, não? Do Interpol, são três níveis. A proposta, o que Lula propõe é um projeto comum articulado com as três instâncias dos poderes executivos. Lo ha intentado uma vez, criar um Ministério da Seguridade Social, porque há em Brasil é o Ministério da Justiça que é responsável, não? As polícias federais, as guardias nacionais. A ideia é criar um Ministério da Segurança. Pero os governadores da direita não aceitaram. Me parece que agora, com essa sensibilização da sociedade, que Lula aclarado isso. Eu não posso meter-me em el município. Há um alcaide responsável por la guardia municipal. Em el estado, la polícia, chamamos de polícia militar, o governador é responsável, não é Lula. A violência em los estados é muito relativa. Há estados muito violentos e estados que não há tanta violência, porque os governadores buscam soluções melhores que outros, não? Esse é, por exemplo, Alexander, um dos estados governados por el PT, que é o de Lula, dos trabalhadores, é Bahia. Bahia é um dos estados mais violentos do país. Aí sim, aí há uma crítica. Bueno, é o partido de Lula em que governa a Bahia. E mira a violência em Bahia. É o segundo é Rio de Janeiro, que é governado por um governador aliado de Lula, não é da extrema-direita, que também é um estado muito violento. Então, isso sim, isso é explotado pelos adversários nessas eleições. Isso é verdade. Pero la gente siente, pide soluções imediatas, pero sabéis, né, que aqui em Brasil há esse tema do narcotráfico, não? O PCC, que está em todo o país, é o Comando Vermelho de Rio de Janeiro, que Flávio Bolsonaro é muito cercano ao Comando Vermelho, enfim. Em Rio de Janeiro, a violência está muito metida em el Estado. É muito difícil sair de aí.
1: Padre, el tema religioso, hemos visto también pues, en algunos análisis que entra también en este debate electoral, ¿no? Y ha habido, digamos, como el ícono de Nuestra Señora de la Aparecida, ¿no? Allá en Brasil, que es como la patrona, ¿no? Del país. ¿Por qué se introduce este tema? Y le hago la otra pregunta, ¿y cuál es la posición de la Iglesia Católica o de la Conferencia Episcopal de Brasil?
0: Ah, bien. Ay, mira, el tema de la religión es muy explotado por la derecha, ¿no? Porque aquí, creo que también en nuestros países, hay un aumento, un crecimiento de los neopentecostales, ¿no? Dessa ola mais recente, dos anos 80, 90. Em Brasília é muito forte também, mas estou muito longe de ser a maioria. A grande maioria de brasileiros é católica, sigue católica, e com as religiões africanas, não? Aí mescladas. Pero desde Bolsonaro, se ha metido este tema com esta consigna, que é do fascismo dos anos 80, Deus, pátria e família. Que é dos anos 50 do neofascismo, não? Então, o tema de Deus se meteu aí. E aí, o uso da religião, da manipulação. Em 2022, o Santuário de Aparecida ha sido objeto de um tumulto, de um rolo que passou aí de bolsonaristas em el dia de Nossa Senhora Aparecida, a patrona, não? E desde aí, a coisa se envolveu um pouco confusa. E os neopentecostais de Brasil acusam a igreja, os católicos brasileiros, de idolatria. São os idólatras, adoraram imagem, né, de uma santa preta, incluso, né? Aí tudo isso. E muito recentemente, né, houve isto de se descobrir um projeto de um parlamentar evangélico, há pouco tempo, um projeto de quitar a Virgem de Aparecida de ser dela madre, dela padroeira de Brasil. Isso se descobriu. E és um aliado de Bolsonaro, de Flávio. E aí a coisa se vindo abaixo. E aí, claro, Lula, a esquerda, aproveitou. Não? E os católicos se quedaram muito sensibilizados. E aí a coisa vindo em aumento, porque se descobriu também. Se isso toda uma documentação com mais de 60 ataques pelo bolsonarismo contra os curas, os obispos, contra a Conferência Episcopal Brasileira, ataques muito duros. Então, agora estamos em litígio, uma ruptura. Hoje, por la manhã, hemos recebido um vídeo de um bolsonarista que está escondido. Porque está condenado em Brasil, Alan dos Santos, está em Miami. Fez um vídeo destroçando, criticando os obispos brasileiros, pero com linguagem, as palavras muito chulas, muito baixas, as piores que podes imaginar. Este é o nível. E agora há uma reação grande. E isso não há mais volta. Então, a Virgem de Aparecida. Está em uma pauta e um tema da política. Isso não se podia imaginar. Ela dizem que a Virgem de Aparecida chegou aos 45 minutos do segundo tempo para bendizir a los brasileños.
1: A
0: Pero, claro, la Conferencia Episcopal de Brasil, conocéis bien, ¿no? El tema de la doctrina social de la Iglesia, las recomendaciones, ¿no? Para mantener la finalidad, la búsqueda de la justicia social, el bien común, la fraternidad, el amor a los pobres, la paz social. Eso es lo que pide la Conferencia Episcopal. No tiene partido. No, nunca tuvo.
1: Claro, por supuesto.
0: Claro.
1: Si le ponemos la lupa a la gestión de Lula y en esa aspiración que él tiene a la reelección, ¿qué tendría que mejorar Lula en materia de política social, de políticas públicas, de combate a la pobreza, de las desigualdades, de la seguridad, en educación, en salud? ¿Qué diría el padre Elio?
0: Mira, yo diría a Lula, me parece, tres cosas. La primera es inversiones en ciencia y educación. ¿Sí? Hay una deuda muy grande. ¿Sí? Brasil y América Latina, ¿no? Este tema de Latinoamérica. Que la educación sea un derecho accesible a los pobres, a la gente que no tiene dinero, ¿no? Hay recursos, hay. Hay una ley constitucional que exige del Estado una inversión de 2,5 del PIB, ¿no? Y no llegamos a eso, ¿no? Entonces, esa es la primera cosa. Y Lula dijo una vez dos ya que el enfoque será, va a ser la educación, y ya empezó, ¿no? Con proyectos para los jóvenes pobres que no salgan de la escuela, que no abandonen la universidad. Que el gobierno va a dar cotas, becas para que se queden ahí, ¿no? La juventud. El segundo tema, Alexander, que es muy sensible para todos y todas nosotros, es el tema de la naturaleza, del cuidado de la Amazonía, ¿no? En el Brasil, el 50% del territorio brasileño es Amazonía. El país es un continente, ¿no? De Mato Grosso para arriba y todas las fronteras ahí que tenemos con Latinoamérica, es a Amazonía, de Bolivia para arriba. Ese es un tema. Lula tiene un ministerio del medio ambiente y mudanza climática, cambio climático. La ministra es Marina Silva, ¿no? Es un nombre conocido, ¿no? La Marina, pero no ha avanzado. No avança. Hemos tenido el año pasado la COP, ¿no? La COP30 en Belém do Pará, pero ahí hay mucha resistencia de la industria, del agrobusiness, ¿no? De los productores, del agronegocio, de la soja, de la madera, de la mineración. Y ahí ese es un tema. El tercer tema que me parece que hay que trabajar muchísimo y cree que Lula va a hacer, porque es su último año. Lula tiene 81 años. Va a dejar una herencia más grande que ya la nos deja. Que es el tema de la tierra, ¿no? La gran reforma agraria, ¿no? Brasil tiene muchísimos latifundios enormes. Seguir con ese reparto de la tierra para los campesinos pobres. Este tercer mandato, el gobierno de Lula hizo poco. Y hemos cobrado muchísimo. Bueno, Lula, pero la promesa política de la reforma agraria no ha avanzado. Y junto con la reforma agraria, el tema de los territorios indígenas, ¿eh? Tampoco hemos avanzado con Lula, ¿eh? No hemos permitido que la cosa iba abajo. No, ¿eh? Isso não. Os povos indígenas siguen confiando. Los territorios indígenas, homologar las tierras, dar documentos para los territorios, para los indígenas, garantir todos sus derechos. Hay una ley en el Congreso Nacional que se llama Marco Temporal, sé si sueña, que ya está aprobado pela Diputación en el Parlamento brasileño. Que solamente los indígenas que están en sus tierras a partir de la Constitución de 78 tienen derecho a la tierra. Eso es una locura, o tal, ¿no? Entonces hay que luchar para que esto no pase, porque si pasa a los indígenas, ahí el genocidio va a ser total. Entonces son tres cosas, Alexander, que me parecen muy importantes para este último proyecto.
1: Ya nos queda un minuto, padre, y quería preguntarle, según las tendencias y los sondeos, ¿va a salir la gente a votar el domingo 4 de octubre? Es decir, ¿va a mantener su vocación electoral el pueblo brasileño?
0: Pues hombre, mira, a la esperanza que sim, porque por la polarización. La gente no va a votar por eso, va a votar en contra del otro. Entonces, hay un sentimiento más de reacción do que de positivo. Eso no está bueno, no está bien. La preocupación nuestra es con los mayores, porque en Brasil el voto es obligado, pero para la gente que ya está jubilada, no. Lula tiene un gran apoyo en medio de los mayores, con los setentones, ¿no? Entonces, está trabajando para que eles se vão a la urna, ¿no? Porque ahí son miles de personas. Y Lula ha apostado muchísimo, ha invertido mucho en garantizar los derechos a las pensiones a esa gente, ¿no? Y dicen que Flávio Bolsonaro, cuando entre ahí, va meterse ahí, echar las jubilaciones, ¿no? Por fin, ¿no? No, antes de terminar, ¿sabes cuál es el primer proyecto prioritario de Flávio Bolsonaro?
1: Bueno, padre, muchas gracias.
0: Bien, gracias, Alexander.
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1: 11 de la mañana con 16 minutos.
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0: 11 de la mañana con 46 minutos.
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3: 12 del mediodía con un minuto.
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0: 12 del mediodía con 15 minutos.

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0: 12 del mediodía con 46 minutos.
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0: Una de la tarde con 15 minutos.

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0: 1:45. 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
3: 2:02 p.m.
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0: 2 de la tarde con 18 minutos.
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0: 2 de la tarde con 45 minutos.
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3: 3 de la tarde en punto.
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0: 3 de la tarde, con 17 minutos.
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0: 3 de la tarde con 47 minutos. 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
3: 4 de la tarde en punto.
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0: 4 de la tarde con 15 minutos.
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0: 4 de la tarde con 47 minutos. 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
3: 5 de la tarde con un minuto.
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0: 5 de la tarde con 15 minutos.
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2: Hola, ¿qué tal? Muy buenas tardes. Hoy en el martes 6 de octubre del año 2026 damos inicio a otra emisión más de su radio revista Voces en Contacto, completamente cargada de mucha información del acontecer nacional e internacional. Agradecemos desde ya su fiel sintonía a través de la señal del 92.1 del FM y de toda la red de emisoras comunitarias de ARPAS. Les saluda Francisco Calles y vamos a iniciar, como siempre, presentándole los titulares. Milpa advierte posibles afectaciones ambientales por proyecto urbanización Beatriz en Monte Grande. Recomiendan fortalecer el criterio humano ante el avance de la inteligencia artificial. Comisión Legislativa avala plan para que el CENTA venda insumos y herramientas agrícolas. Antes de comenzar, queremos hacerle la invitación a que se mantenga en nuestra sintonía y también que nos siga en nuestras redes sociales, en X, en TikTok, en Instagram, nos encuentran como @arpassv y en Facebook también nos encuentran como ARPAS.
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0: en la comunidad de Monte Grande de San Miguel Centro podría afectar áreas boscosas, zonas de recarga hídrica y fuentes de agua de las comunidades ubicadas en la cuenca del Río Grande de San Miguel, según señalamientos del Movimiento Indígena para la Integración de las Luchas de los Pueblos Ancestrales de El Salvador, MILPA. La organización atribuye estos posibles impactos a las obras vinculadas a las empresas Global Developers y Salazar Romero, cuyo proyecto tendría una extensión aproximada de 200 manzanas. Ángel Flores de MILPA explicó que en el área donde se desarrolla el proyecto ya se han intervenido unas 120 manzanas de bosque nativo y agroecosistemas. Señaló que la modificación de estos terrenos también está alterando la capacidad del suelo para absorber agua, lo que podría incrementar el riesgo de inundaciones en Monte Grande y otras comunidades cercanas.
1: Es justo en la comunidad Monte Grande, en San Miguel Centro, justo donde se encuentra una de las pocas áreas boscosas del oriente de El Salvador, que lamentablemente está siendo depredada por la expansión urbanística. Esta urbanización, este proyecto urbanístico es impulsado por la Salazar Romero y Global El Salvador, que en este caso está prácticamente un proyecto que estaría abarcando un promedio de 200 manzanas. El proyecto por el momento ha abarcado lo que va de desarrollo, va con un nivel de depredación y también de tanto de bosque nativo como también de agroecosistema, que abarca un promedio de 120 manzanas, pero el proyecto total anda por 200 manzanas en este territorio. Además de la depredación ambiental, esta es una zona de recarga hídrica perteneciente a la cuenca hidrográfica del Río Grande de San Miguel, en la cual esto afecta directamente a todas las comunidades que dependen de las fuentes de agua que están ubicadas en esta cuenca hidrográfica, que es de las más importantes del oriente de El Salvador. Además de la afectación en el tema hídrico, hay un problema que es la impermeabilización de los suelos, es decir, donde la capacidad de absorción se pierde en este territorio, y eso genera también condiciones de riesgo ante inundaciones, concretamente aquí en la comunidad Monte Grande y otras comunidades que están en los alrededores que también han sido afectadas, por ejemplo, ante estas condiciones, es decir, en estas durante este invierno, que las lluvias no han sido tan torrenciales, ha afectado viviendas que anteriormente no tenían problemas de inundación o de empantanamiento de suelo. Hoy podemos ver que sí se está dando esa problemática.
0: En esa misma línea, Miguel Rivera, de la seccional Monte Grande de MILPA, señaló que las modificaciones en el terreno ya están generando dificultades en la comunidad. Explicó que durante las obras se han colocado material para rellenar zonas de pantano y áreas donde existen vertientes de agua, lo que, según sostiene, está modificando las condiciones naturales del territorio.
2: Decirle de que tenemos preocupaciones bastante agrandadas por el motivo de que no solamente es la comunidad Monte Grande que va a salir afectada y que ya está siendo afectada, porque tenemos que la Salazar Romero está construyendo de manera, como ellos lo hablan, es un desarrollo, pero para hacer un desarrollo no tenemos que afectar a las otras comunidades. Han traído demasiado material selecto para soterrar pantanos, para soterrar lo que son vertientes de agua y luego fabricar casas encima de esos materiales que tiran, porque ya el suelo normal se terminó. Entonces, la comunidad Monte Grande tiene problemas serios ya en este momento, y los va a seguir teniendo porque este impacto no solo va a llegar a San Miguel, sino que decirle de que los primeros afectados va a ser Cantón El Progreso, Cantón El Jute, Cantón El Niño, Cantón Las Lomitas y por supuesto Cantón Monte Grande y desde luego todo lo que es San Miguel, porque aquí estamos en la cuenca del Río Grande de San Miguel también, que ha sido abastecido por todos los vertientes de aguas que siempre ha tenido.
0: Rivera advirtió que las posibles afectaciones no se limitarían a Monte Grande, debido a que otras comunidades

0: también se encuentran dentro de la cuenca del Río Grande de San Miguel. Entre ellas, mencionó los cantones El Progreso, El Buste, El Niño y Las Lomitas, cuyos habitantes dependen de las fuentes de agua de esta zona. Para la Radio Revista Informativa Voces en Contacto, Gabriela Méndez.
1: El avance de la inteligencia artificial plantea nuevos desafíos para la formación de profesionales, entre ellos la capacidad de analizar y decidir sobre los resultados que generan estas herramientas. Este fue uno de los temas abordados durante la inauguración del Congreso de Ingeniería, Arquitectura y Diseño de la Universidad Centroamericana José Simeón Cañas UCA. La conferencia magistral de apertura, denominada El Arte de Decidir con Sentido Humano en la Era de la Inteligencia Artificial, puso en discusión el papel que deben asumir los profesionales frente a una tecnología que ya forma parte de distintos ámbitos de la sociedad. La vicerrectora académica de la UCA, María Rovira, explicó que el Congreso busca complementar la formación en las aulas mediante investigaciones, ponencias y el intercambio con académicos y representantes de distintos sectores.
2: Que es principalmente pensado para nuestros estudiantes. Nosotros decimos, se salen de las aulas y vienen a este otro espacio de aprendizaje donde hay charlas magistrales, ponencias, vienen ponentes internacionales de otras universidades amigas, gente de la industria que colabora, y la idea es escuchar pues, los desafíos, ¿verdad?, de cada una de las profesiones de los chicos de ingeniería y arquitectura para que se vayan, que vayan aplicando todo su conocimiento teórico a la realidad que les espera, ¿verdad?
1: Rovira señaló que ante el crecimiento de la inteligencia artificial, la formación profesional también debe priorizar el pensamiento crítico y la capacidad de evaluar cuando los resultados generados por estas herramientas son adecuados para una determinada aplicación. Por su parte, el investigador y docente de la Universidad Iberoamericana Manuel del Moral, en la conferencia magisterial, planteó que la inteligencia artificial puede utilizarse para ampliar las capacidades humanas y atender problemas relacionados con áreas como salud, educación, alimentación, prevención de desastres y seguridad social.
3: Yo creo que aquí la gran pregunta es la creación de inteligencia artificial para beneficio de toda la humanidad, no para beneficios muy puntuales, salud, educación, temas relacionados, por ejemplo, con alimentación. Hay un montón de temas en los que hoy se están utilizando y la inteligencia artificial forma parte de esas herramientas. O sea, sí facilita un trabajo, pero no facilita para dejar de hacer, sino facilita para ser mejores, para realmente retransformar y hacer más arriba de lo que en realidad hoy el ser humano está listo. La inteligencia artificial lo que hace es colocar el piso de lo que está por venir del ser humano, pero entonces tenemos que ponernos a esa altura y empezar a desarrollar cosas mucho mejores.
1: Del Moral sostuvo que el desafío no consiste únicamente en incorporar inteligencia artificial a las actividades profesionales, sino utilizarla para generar soluciones que construyan a transformar la realidad. En ese sentido, planteó que el desarrollo tecnológico obliga a las nuevas generaciones a ampliar sus capacidades y conocimientos. El Congreso es un encuentro multidisciplinario y busca promover las acciones que hacen los estudiantes y docentes de la UCA, señaló el jefe del Departamento de Mecánica Estructural, Rodolfo Ramos. Agregó que las actividades serán el 6 y 7 de octubre con diferentes conferencias magisteriales y ponencias. Gracias por mantenerse en sintonía de Voces en Contacto. Nosotros continuamos con más información. La Comisión de Salud, Agricultura y Medio Ambiente de la Asamblea Legislativa dictaminó a favor de reformar las disposiciones especiales y transitorias para combatir la inflación en los precios de los insumos agropecuarios, un conjunto de medidas vigentes desde junio del 2022 que faculta el Centro Nacional de Tecnología Agropecuaria y Forestal, CENTA, a adquirir insumos mediante compra directa para abaratar costos al productor. Las enmiendas presentadas buscan ampliar significativamente el espectro de la actuación de la entidad para adquirir, importar, producir, multiplicar, almacenar, comercializar y hasta exportar no solo fertilizantes, sino también semillas certificadas, granos básicos, bioinsumos, maquinaria ligera y equipos de trabajo, además de construir reservas estratégicas para responder ante eventuales emergencias o desabastecimientos en el mercado. Durante el análisis del expediente impulsado por el órgano ejecutivo, los diputados recibieron la exposición de la directora ejecutiva del CENTA, Odette Varela, quien detalló que las instituciones han pasado de 4 a 10 salas de venta a escala nacional y que la reforma busca atender de forma integral la carencia de insumos y la falta de mano de obra en el campo. Si a un agricultor le toca ir con un chuzo a sembrar maíz, ¿por qué no darle una opción de usar algo siempre manual, pero que sea mucho más eficiente?, plantea la funcionaria para ilustrar la inclusión de pequeñas maquinarias a precios accesibles. Y así nos vamos a nuestra primera pausa comercial. Ya volvemos con más en Voces en Contacto. Continúe con nosotros.

0: gente dice que las unidades de salud no tienen medicamentos.
1: Incendios forestales y de viviendas son las emergencias atendidas.
2: El caserío Hacienda Vieja del Cantón San Francisco El Dorado en San Isidro.
3: Con el objetivo de mejorar la respuesta ante un

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2: Queremos agradecer a usted que se mantiene en sintonía de Voces en Contacto. Vamos en este momento a presentarle las breves nacionales. La Comisión de Infraestructura y Desarrollo Territorial de la Asamblea Legislativa aprobó este lunes por unanimidad un dictamen favorable a la iniciativa presentada por el órgano ejecutivo a través del Ministerio de Vivienda para prorrogar por un periodo de 5 años la Ley Especial para la Legalización de Inmuebles Adjudicados vía judicial al Fondo Nacional de la Vivienda Popular, FONAVIPO. En el juicio ejecutivo mercantil promovido contra la Asociación Salvadoreña de Promoción, Capacitación y Desarrollo, PROCADES, la medida busca extender la vigencia del decreto legislativo número 169, aprobado en octubre del 2021, hasta el 12 de octubre del 2031. Con ello, se pretende otorgar seguridad jurídica y transferir en donación las propiedades a las familias que pagaron parcial o totalmente sus inmuebles a dicha asociación, así como solicitar al juez correspondiente el levantamiento del embargo de los lotes no adjudicados. Según explicaron los delegados de la institución, el caso se remonta a 1998, cuando FONAVIPO otorgó financiamiento a la empresa PROCADES para adquisición de inmuebles o créditos a usuarios finales. Ante el incumplimiento de las obligaciones financieras por parte de PROCADES, FONAVIPO inició un juicio ejecutivo mercantil en el que se embargaron y adjudicaron judicialmente los terrenos. Casas inundadas, familias que han tenido que abandonar sus hogares y calles convertidas en lagunas. Esta es la realidad que enfrentan los habitantes del caserío Casamota, en el cantón El Brazo de San Miguel, donde una gigantesca acumulación de desechos sólidos que abarca cerca de 500 metros en el Río Grande ha formado un tapón artificial. El bloqueo forza a las aguas a salirse de su cauce e inundar todo a su paso tras las intensas lluvias. La gravedad del problema ha transformado el paisaje de la zona. La basura arrastrada por la corriente, que incluye plástico, electrodomésticos viejos, madera y hasta animales muertos, han bloqueado el paso del río, convirtiendo los caminos y viviendas en zonas inhabitables. La acumulación del agua no solo desplaza a las familias, sino que ha desatado una proliferación masiva de ninfas y plantas acuáticas que han cubierto potreros y parcelas de cultivo. Esta plaga de vegetación y estancamiento hídrico han paralizado por completo la agricultura y la ganadería, que son las únicas fuentes de sustento local, mientras que la proliferación de zancudos y la contaminación ambiental aumenta el riesgo de enfermedades en la comunidad. Y el Banco Centroamericano de Integración Económica, BCIE, anunció una inversión de $200 millones destinado al programa ejecutivo Mi Nueva Escuela en El Salvador. La iniciativa contempla la reconstrucción y remodelación de más de 100 centros educativos en el territorio nacional. Sin embargo, el organismo no precisó en su comunicado el plazo o cronograma en el cual se desembolsará la totalidad del monto ni el tiempo previsto para la conclusión general del proyecto. Según la información facilitada por la institución financiera, los fondos permitirán renovar aproximadamente 1.700 aulas e intervenir más de 37.000 metros cuadrados de infraestructura en 10 departamentos del país. El BCIE no precisó cuáles serán las instituciones educativas a intervenir. Las obras se focalizan principalmente en zonas con elevados índices de pobreza multidimensional, previendo beneficiar de manera directa a más de 55.400 estudiantes cada año. Hasta la fecha, el programa reporta la finalización de los primeros 17 centros escolares. Además de la reconstrucción física, el proyecto contempla la entrega de equipamiento nuevo y la adecuación de instalaciones adaptadas adaptadas para la primera infancia, áreas recreativas, comedores, cocinas y servicios sanitarios según los diferentes rangos de edad. A solo 10 casos de igualar la cifra total de muertos registrados durante todo el año 2025, la mortalidad de motociclistas en las carreteras de El Salvador alcanza un nivel crítico en el 2026, impulsada por conductas de riesgo como la distracción al volante, la invasión de carril y el exceso de velocidad. Entre el 1 de enero y el 4 de octubre, 488 motociclistas han perdido la vida en siniestros viales frente a los 498 muertos reportados en los 12 meses del año anterior. Esta cifra cobra mayor peso dentro de un parque vehicular donde las motocicletas ascienden a 753.031 unidades, lo que representa el 34.89% del total de vehículos en El Salvador, y un contexto donde a la fecha, durante este año, se han emitido 51.461 licencias de motociclistas. Los datos consolidados del Observatorio Nacional de Seguridad Vial, ONASEVI, exponen un marcado incremento en la accidentalidad de transporte de dos ruedas en comparación con el mismo periodo del año pasado, es decir, del 1 de enero al 4 de octubre del 2025. Los fallecidos en motocicletas en este 2026 asciende a 488 víctimas, frente a 364 en el 2025. Esto representa un aumento del 34.1%, equivalente a 124 fallecidos adicionales. El promedio diario subió de 1 a 2 muertes. Y en más información, el Fondo Monetario Internacional FMI aprobó un desembolso de aproximadamente 138 millones para El Salvador tras concluir la segunda y tercera revisión bajo el acuerdo de la facilidad de fondo extendido. El monto representa una parte de los recursos correspondientes a ambas revisiones, un proceso en el que el organismo identificó avances, pero también incumplimientos y concedió dispensas a algunos criterios de desempeño. El desembolso forma parte del acuerdo de 40 meses aprobados en febrero del 2025 por un monto total de 1.400 millones. El programa establece compromisos para el gobierno salvadoreño en materia fiscal, reservas internacionales, reformas institucionales y fortalecimiento del sistema financiero. El economista Rafael Lemus explicó que el desembolso de esta segunda y tercera revisión no ha sido completo porque el acuerdo establece que la entrega de los recursos depende del cumplimiento de las metas acordadas por el FMI y el país ha incumplido. Por eso el desembolso será de la mitad de lo acordado, agregó el economista.
3: Entonces al país, cuando uno ve a la firma, le dieron 86 millones de SDR. Después en mayo, que fue la primera revisión, le dieron 86. Después tocaba en septiembre del año 25, 86, y no le dieron nada porque no había cumplido el segundo informe. O sea, no había cumplido las acciones. Luego tocaba en marzo del 26, 114.88 cuotas, y tampoco se los dieron. Hasta ahorita en septiembre, pero más bien en septiembre tocaba entregar otra revisión, y se aprueba, ¿verdad?, la segunda y tercera, pero solo le dan la mitad de esas dos cuotas. O sea, ¿qué significa eso? Que como el fondo, la lógica con la que opera es, si tú cumples, te desembolso. Si no cumples, no te desembolso. Entonces, ¿cuál es el mensaje o el resultado de esta segunda y tercera revisión? Que solo le están dando la mitad del dinero. O sea que, para el fondo, usted, sí, le vamos a dar el aval, pero ha incumplido, ¿verdad? Entonces, como ha incumplido, no le damos todo. Pero el gobierno avanza porque queda la imagen de que el fondo lo ha avalado y que sigue el programa y le tira flores, ¿verdad?
2: El FMI señaló avances en la actividad económica, la consolidación fiscal, las reservas externas y la liquidez. También destacó medidas de transparencia fiscal y reformas en el sector financiero, así como la transferencia de la participación mayoritaria y el control de la billetera digital gubernamental Chivo a un operador privado. Sin embargo, el organismo también identificó criterios de desempeño que no fueron alcanzados, Entre ellos figura el relacionado con la acumulación de bitcoins, para el cual se considera exenciones a partir de medidas correctivas y nuevos compromisos. En su evaluación, el FMI indicó que no prevé una acumulación adicional de bitcoins, más allá de donaciones documentadas, y señaló que las autoridades deberán continuar reduciendo su participación en actividades relacionadas con estos activos. También planteó fortalecer la regulación, transparencia y divulgación de las tenencias de criptoactivos del sector público. Además de los compromisos relacionados con el Bitcoin, Lemus identifica pendientes en reformas como la del sistema de pensiones y la ley de servicio civil, así como en materia de transparencia y rendición de cuentas.
3: Que no cumplió criterios de desempeño o que incumplió criterios de desempeño, como la parte de acumular Bitcoin, que el gobierno solicitó una exención sobre esto y se la autorizaron, ¿verdad? O sea, le dice, sí, pero tenés que hacer medidas correctivas, ¿verdad?, para este perdonazo. Y además, ¿verdad?, todos sabemos que no se cumplió o se incumplió presentar la reforma de pensiones, se incumplió presentar y aprobar la reforma de ley de servicio civil, se han incumplido algunos aspectos de transparencia, o sea, lo de transparencia y rendición de cuentas, se avanza unos pasitos y se retrocede otro, ¿verdad? Eso no ha caminado mayor cosa. De hecho, el tercer componente es un poco así como una visión del futuro, ¿qué viene? Y en ese que viene es bien claro el informe que le dice, vaya, ¿qué vamos a hacer de aquí en adelante? Viene otra programación, otro calendario donde van a volver a hacer las revisiones y ahí van a tener que tener medidas para reforzar la sostenibilidad fiscal, para recomponer las reservas, para buscar un sistema financiero más resiliente.
2: De cara a las siguientes etapas del acuerdo, el FMI plantea nuevas medidas para fortalecer la sostenibilidad fiscal, reconstruir las reservas internacionales, mejorar la resiliencia del sistema financiero y avanzar en reformas de gobernanza y transparencia. El programa contempla nuevas revisiones, por lo que el desembolso aprobado para la segunda y tercera evaluación no representa el cierre del acuerdo. Las próximas etapas estarán sujetas al cumplimiento de nuevos compromisos y metas establecidos con el Organismo Financiero Internacional. Y en más información vamos a conocer de inmediato cómo estará el clima en las próximas 48 horas a través del Ministerio de Medio Ambiente y Recursos Naturales.
4: En este martes 6 de octubre, estas son las condiciones del tiempo para el territorio salvadoreño. Acumulados de lluvia del día de ayer alrededor de los 51.8 milímetros en el sector de Chapeltique y el Sauce. En el caso de las ráfagas de viento que se registraron, la más importante 45.6 kilómetros por hora en la costa de Usulután y el área metropolitana alrededor de los 25.2 kilómetros por hora. Para el día de hoy tenemos influencia siempre de la zona de convergencia intertropical, sumado por supuesto a la onda tropical, y tenemos siempre ingreso de humedad desde el sector del Pacífico. Por lo tanto, para el día de hoy esperamos nuevamente el desarrollo de lluvias y tormentas. En el transcurso de la mañana vamos a ver mayor acumulación de humedad en la cordillera volcánica y la zona norte, y podemos tener algunas lluvias breves, principalmente al norte de Santa Ana, Chalatenango, la cordillera Panecaliomatepec y sectores de la cordillera del Bálsamo. Para horas de la tarde va a continuar el cielo mayormente nublado en la cordillera volcánica y la zona norte, con el desarrollo de lluvias y tormentas en estos sectores. Para el caso de la cordillera volcánica, incluimos algunos sectores del área metropolitana de San Salvador. Mientras que para horas de la noche vemos sobre todo lluvias y tormentas para la zona norte del territorio salvadoreño, sectores de la zona oriental, y en horas de la madrugada van a mantenerse algunas lluvias en sectores de la zona para central, central y el occidente del país. Estas lluvias y tormentas podrían estar acompañadas de actividad eléctrica y ráfagas de viento que alcancen los 35 kilómetros por hora. En el caso de las temperaturas, nos mantenemos con un ambiente relativamente cálido, máximas de 20 a 26 grados Celsius para zonas altas, valles interiores de 28 a 34, zona oriental de 32 a 35 y zona de costa entre los 30 a 33 grados Celsius. Pronóstico marítimo costero, precaución en el sector de costa, siempre por corrientes de retorno y en aguas profundas por el desarrollo de lluvias y tormentas que puedan generarse debido a la cercanía de la zona de convergencia intertropical. Recuerde mantenerse informado siempre a través de fuentes oficiales y atender las indicaciones de la Dirección General de Protección Civil. Esto sería todo en cuanto al pronóstico del tiempo desde el Ministerio de Medio Ambiente.
2: Y así nos vamos a nuestra pausa comercial. Ya volvemos con más en Voces en Contacto.
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2: Queremos agradecer a usted que se mantiene en nuestra sintonía a través del 92.1 del FM, informándose en Voces en Contacto. Vamos en este momento al ámbito internacional.
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2: Brasil se prepara para la segunda vuelta entre Luis Inácio Lula da Silva y Flavio Bolsonaro, que dio una verdadera sorpresa este domingo al obtener el mayor número de votos en primera vuelta de elecciones presidenciales, con 2 puntos por encima del presidente saliente. El resultado no solo dará un giro a la política en Brasil, sino que impactará la geopolítica de la región, según el Instituto Internacional para la Democracia y Asistencia Electoral, IDEA.
8: El próximo 25 de octubre, Brasil no solo elegirá a su presidente, que saldrá de la pugna electoral entre Lula da Silva y Flavio Bolsonaro, sino que igualmente definirá el equilibrio geopolítico y la representación de América Latina en la escena global. El futuro político de la principal economía de la región puede impactar sobre Mercosur, los BRICS y sobre todo en la relación con Estados Unidos y China. El impacto de estas elecciones en la región se intuye determinante para Marcela Ríos, directora para América Latina y el Caribe del Instituto Internacional para la Democracia y Asistencia Electoral. IDEA Internacional.
9: Lo que pase en las elecciones tiene un impacto, por supuesto, fundamental hacia adentro, pero también muy fuertemente hacia afuera, en un momento donde ha cambiado la correlación de fuerzas en América Latina y donde estamos viendo que hay un debilitamiento del sistema multilateral. Y Brasil ha sido un país que históricamente ha apostado por el multilateralismo, por lo tanto, un cambio de visión respecto de las alianzas internacionales, de los foros multilaterales, de las formas en que la región encara la relación con Estados Unidos hoy día, van a ser fundamentales para América Latina y para el mundo.
8: Precisamente Estados Unidos supuestamente habría podido jugar un factor clave en este proceso electoral tras la investigación de una denuncia de la Procuraduría General de la Unión basada en una publicación de The Guardian que reveló que Washington habría destinado $1 millón a una organización crítica del Supremo brasileño.
9: Estados Unidos está jugando un rol de intervencionismo en procesos electorales como no habíamos visto en décadas, lo que hizo en Honduras, liberando al expresidente, lo que hizo en Argentina, ofreciendo un paquete de rescate económico, sus apoyos explícitos a las candidaturas en Colombia han sido algunas de las acciones, y también la justicia brasileña en este momento está investigando un posible intervencionismo que va más allá de esas declaraciones públicas y que tienen que ver con posibles financiamientos de campaña. Eso es algo que se tiene que investigar, que no está comprobado, pero es algo que está sobre la mesa y por lo tanto también preocupa que el intervencionismo diplomático, político que está ejerciendo y económico también pueda llevarse más allá y transformarse en una forma de intervención directa en el financiamiento de campaña.
8: Más de 120